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9:03. ¿Cómo están, amigos? Estamos arrancando la semana a través de la 90.3 FM. ¿Quién te saluda? Miguel Torcida, y te acompaño hasta las 12. ¿Cómo están? Espero que hayan pasado un lindo fin de. Estamos nuevamente con muchas novedades en esta semana. Tenemos también, por supuesto, los estrenos de cine. Me contó mucha gente que se fue a ver Spider-Man el fin de semana y que le gustó. Está muy buena, me dijeron. Así que bueno, tengo pendiente de ir a ver esa peli. ¿Ustedes ya la vieron? Pasaron por el cine a ver la nueva película de Spider-Man. Estuve también en el estreno de La Valladera el día viernes. Felicidades para toda la gente del Ballet Clásico y Moderno Municipal de Asunción. Realmente un espectáculo hermoso, Hay mucha gente del ballet que escucha la radio. Están en sintonía de la radio generalmente entre semanas. Les gusta la música, me dijeron. Están ahí pendientes también, por supuesto, de que hagamos los sorteos, que estemos también pasando algunos pedidos que nos piden a veces. Así que un gran saludo para toda la gente del ballet que siempre está en sintonía. Gente del público que me dice generalmente que escucha la radio, que están en sintonía de todos los programas, que tienen ya la radio sintonizada en el auto, ¿eh? Así que un gran saludo para el público que está presente generalmente en el ballet y gente de la compañía que también escucha Radio Mix. Así que bueno, felicidades nuevamente, estuvo hermoso todo, realmente la escenografía, la música, la orquesta, los bailarines de primer nivel. Así que bueno, esto continúa todavía esta semana, pueden ir al teatro, hay entradas disponibles para que puedan asistir y bueno, ver La Valladera, que está hermoso realmente este espectáculo en el Teatro Municipal. 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Y está disponible, sí, el número como todos los días, 0972-9191. Pueden seguirnos también en redes. Estamos en Instagram como @radiomix-py. Nuestra página web www.radiomix.com.py, saliendo en vivo desde paraguay.com, y como siempre también voy a estar pasando los pedidos, así que bueno, pueden escribirme que van a estar sonando las canciones que quieren escuchar en esta mañana. Arrancamos con buena música, tenemos de todo hoy. Vamos a estar sonando Gorillaz en breve, también David Bowie, Rob Stewart, Red Hot Chili Peppers, Aerosmith, Pearl Jam, de todo tenemos en esta mañana de lunes. Así que ya empezamos con buena música, los mejores clásicos acá en Radio Mix. Bienvenidos, esto es Parada Mix, amigos, y vamos hasta las 12.

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1: Bien, seguimos en Parada Mix 9:32 y hablemos de Punto Farma. 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Mañana tenemos una mínima de 19, máxima de 26... baja un poco la temperatura, pero sigue el tiempo inestable, tormentas eléctricas por la mañana, luego saliendo el sol por la tarde. El miércoles también inestable, 17 de mínima, 25 de máxima, algunas lluvias todavía, y esto va a estar durando hasta el jueves, ¿eh? Teníamos tiempo inestable con una mínima de 17, máxima de 31 el día jueves, con lluvias nuevamente y tormentas eléctricas. Va a estar mejorando el viernes, 15 de mínima, 24 de máxima, ¿eh? Así que va a estar algo nublado por la mañana y luego ya el sol saliendo nuevamente por la tarde. Tengo también ya para el fin de semana el tiempo. Tenemos 14 de mínima, 28 de máxima el sábado. Y el domingo nuevamente descenso de temperatura con una mínima de 15, máxima de 21. Así que bueno, te voy a estar comentando en la semana cómo se va a estar desarrollando el clima, el pronóstico del tiempo extendido. Pero por lo menos hasta el día jueves tenemos lluvias en Asunción. Seguimos con buena música, ¿les parece? Pueden hacer los pedidos a través del 0972 91

bien, estoy de vuelta, 10:02. 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

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Hola Miguel, ¿qué tal? Puede ser un tema de Oasis, por favor. Estoy escuchando el programa desde Luque, me dicen, siempre en sintonía de la radio. Y también me estaba escribiendo Mirta que quería escuchar algo de In Excess, si puede ser, por favor. Bueno, gracias por los saludos, que está bueno el programa, me dicen. Y bueno, sigan comunicándose también a través del 0972-9191. En breve pasamos los pedidos de esta mañana. Seguimos con The Cure, sigue sonando la buena música acá en Radio Mix. Y en breve tengo las efemérides del rock.

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Van llegando los mensajes a través del 0972-9191. Miguel, ¿qué tal? Puede ser algo de Blondie. Call me si puede ser. Gracias, me dice Jesús. Bueno, sin problema. Tengo las efemérides en este día, ¿sí? Estamos en la primera semana de agosto. Un 3 de agosto de 1963, por ejemplo, nace James Hetfield de Metallica. El guitarrista y cantante creció en una familia musical, desarrolló su interés por la música desde muy joven, aprendiendo a tocar la guitarra durante su adolescencia. En 1981, junto al baterista Lars Ulrich, James Hetfield fundó Metallica, una de las bandas más exitosas e influyentes de la historia del metal. Por otro lado, también comentarte que un 3 de agosto de 1963 nace Ed Roland, cantante de Collective Soul. También por otro lado, decirte que un 3 de agosto de 1968 The Doors llega al número 1 en Estados Unidos con el tema Hello, I Love You. Y también para cerrar, un 3 de agosto de 1969 Creedence publica su tercer disco Green River, uno de los grandes álbumes del rock americano. Así que bueno, alguna fecha para compartir en este 3 de agosto, en este inicio de semana también. Y disfrutar, por supuesto, de muchos de los clásicos que estoy comentando también acá en Radio Mix. En breve te paso tu canción a nuestro oyente Jesús, ¿sí? Va a estar sonando Call Me de Blondie. Seguimos con buena música. Está sonando The Romantics ahora con Talking In Your Sleep, tema del año 1983. A compartir en este 3 de agosto, en este inicio de semana también. Y disfrutar, por supuesto, de muchos de los clásicos que estoy comentando también acá en Radio Mix. En breve te paso tu canción a nuestro oyente Jesús, ¿sí? Va a estar sonando Call Me de Blondie. Seguimos con buena música. Está sonando The Romantics ahora con Talking In Your Sleep, tema del año 1983. A partir en este 3 de agosto, en este inicio de semana también. Y disfrutar, por supuesto, de muchos de los clásicos que estoy comentando también acá en Radio Mix. En breve te paso tu canción a nuestro oyente Jesús, ¿sí? Va a estar sonando Call Me de Blondie. Seguimos con buena música. Está sonando The Romantics ahora con Talking In Your Sleep, tema del año 1983. A partir en este 3 de agosto, en este inicio de semana también. Y disfrutar, por supuesto, de muchos de los clásicos que estoy comentando también acá en Radio Mix. En breve te paso tu canción a nuestro oyente Jesús, ¿sí? Va a estar sonando Call Me de Blondie. Seguimos con buena música. Está sonando The Romantics ahora con Talking In Your Sleep, tema del año 1983.

a partir en este 3 de agosto, en este inicio de semana también, y disfrutar por supuesto de muchos de los clásicos que estoy comentando también acá en Radio Mix. En breve te paso tu canción a nuestro oyente Jesús, ¿sí? Va a estar sonando Call Me de Blondie. Seguimos con buena música, está sonando The Romantics ahora con Talking In Your Sleep, tema del año 1983.

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1: Muy bien, tampoco vamos llegando a las 11 de la mañana. En breve ya se viene Daniel Españolísimo también para arrancar Sabor Mix. Y bueno, tengo la noticia loca de esta mañana, que tiene que ver con un hombre que bate un récord Guinness al explotar 60 globos en 30 segundos con una sopapa. ¿Cómo se ingenia la gente para poder conseguir los récord Guinness a nivel mundial? Impresionante. Bueno, y en este caso un alemán que se llama André Ortolf, de 32 años, rompió el récord mundial Guinness tras explotar 60 globos en solo 30 segundos mediante el uso de un destapador de cañerías. Esta hazaña superó la marca previa establecida en el año 2025 por el estadounidense Kevin Dane, quien alcanzó a reventar 23 globos en el mismo lapso. Bueno, Ortolf, un cazador habitual de marcas insólitas que suma múltiples títulos en el libro Guinness, hizo nuevamente una nueva hazaña, ¿sí? En esta oportunidad, el especialista en desafíos poco convencionales completó la prueba en apenas 24 segundos, un tiempo menor al límite permitido para la organización, lo que le otorgó una holgada victoria frente al registro anterior. Y bueno, este coleccionista de marcas expresó su entusiasmo por este tipo de pruebas lúdicas. Fue muy divertido, dijo. Realmente disfruto intentar récords inusuales y entretenidos, y en este definitivamente me hizo sonreír. Es uno de esos desafíos que es tan agradable de ver como de intentar. La elección de esta herramienta y el objeto principal formaron parte justamente del atractivo personal para el protagonista. Una sopapa es lo que utilizó para poder reventar los globos. Siempre he disfrutado de los récords relacionados con globos porque son divertidos. Cuando se me ocurrió la idea de reventar globos con un destapador, pensé que era un desafío tan ridículo y divertido que simplemente tenía que probarlo, dijo el protagonista. Para optimizar el rendimiento de la prueba, el especialista aplicó una técnica específica en la preparación del material. Una cosa en la que me concentré fue en inflar cada globo lo más posible para

para que tuvieran la misma tensión, dijo, ¿sí? La máxima tensión, lo que facilitó reventarlos con el destapador. Bueno, pensé en lograr casi el triple de la marca anterior y además también asegura que existe margen para superar su propio rendimiento en el futuro. O sea, él quiere seguir haciendo videos ridículos, como le llama a él, pero seguir siendo el number one en esto para seguir batiendo récord Guinness. Así que bueno, pueden ver acá el video cómo revienta los globos en solamente pocos segundos, 30 segundos en total con una sopapa, 60 globos es lo que logró este hombre que es oriundo justamente de Alemania. Así que bueno, bien, noticia loca de esta mañana. 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

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Ahora sí, seguimos con la música. Quédate en sintonía de Radio Mix 90.3 FM.

Estamos de vuelta, amigos. Seguimos disfrutando de buena música. Casi llegamos también a la parte final de nuestro programa. En un ratito nada más ya viene Dani el Españolísimo. ¿Se acuerdan de la película Vértigo? En donde dos chicas iban a desafiar a las alturas, a muchísimos metros de altura. En este caso hay una amiga que le convence a su socia, en este caso, de ir a subirse a una antena altísima. La película en inglés se llama Fall y en español Vértigo. Se va a estar estrenando la segunda próximamente. Y bueno, tiene mucha acción nuevamente esta película.

y también suspenso. Tras sobrevivir a una experiencia extrema, un nuevo grupo de jóvenes se enfrenta a un desafío aún más peligroso en un entorno remoto en Tailandia, a cientos de metros de altura nuevamente, sin escapatoria y con condiciones impredecibles. Tienen que luchar contra el miedo, el tiempo y sus propios límites para sobrevivir. La película justamente tiene eso, ¿no? Te da... A mí me hizo sudar las manos. Porque yo veía cuando las chicas iban a, se iban trepando a diferentes antenas, por ejemplo. O ya iban muy, muy, muy alto. Y de repente cuando estaban a punto de caerse me sudaban las manos. Te da como cierto... Como, te da como que te pone nervioso, parece, la película. O sea, te da esa adrenalina de no saber si van a morir o no. Así que bueno, se viene la segunda ahora. Si vieron, por ejemplo, la primera, coméntenme. Quiero saber si saben de qué peli estoy hablando. Fall se llama en inglés y Vértigo en español. Se viene la segunda ahora. Tengo la fecha de estreno de esta película, que va a ser el 3 de septiembre. Así que bueno, pueden ver el tráiler. Está disponible ya nuevamente. Y me generó lo mismo que la primera. Me hizo sudar las manos nuevamente. Porque te da esa sensación de que... A mí la altura, por ejemplo, me da miedo. O sea, sí puedo hacer diferentes cosas en la altura, pero por ejemplo subirme a un edificio muy alto y mirar hacia abajo me da como vértigo. Y esta película me genera eso. Así que bueno, se viene la segunda nuevamente. Bien interesante parece, está bastante buena, al menos el pequeño avance que pude ver. Y bueno, tiene nuevamente acción y suspenso. Vamos a la música, nuevamente, ¿les parece? Seguimos y en breve estamos llegando a la parte final de Parada Mix. 0972-9191, el número habilitado por si quieren pedir una última canción. Y ya en breve se viene Dani, el españolísimo, para arrancar Sabor Mix.

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Hola, hola, hola, muy buenas tardes, bienvenidos a Sabor Mix, claro que sí, como todos los días de lunes a viernes, como te cuento, hasta las 2 de la tarde, hasta las 14 horas, Dani Chef el Españolísimo, así me puedes encontrar por redes sociales, me vas a poder acompañar con más música, buena música, aquí en la 90.3. 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Como te cuento, comunícate con nosotros vía WhatsApp al 0972-9191 y estamos sonando por internet en www.radiomix.com y www.desdeparaguay.com. Ahora sí, te dejo con más música, buena música. En un ratito vuelvo. Hasta ahora.

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Bueno, muy bien, y seguimos en Sabor Mix mientras suena Barry White. No es el pionero Rubén Rodríguez. Pero antes de empezar con el tema de hoy, te tengo que, pues por supuesto, hablar del Banco GNB y vive momentos que te dan más. 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Muy bien, y hoy estamos a 3.

bueno, Luz, pero por lo visto ya el jueves deja de llover. Y el viernes bajan las temperaturas aún más, 20 de máxima, 14 de mínima. Y el día fresco, cielo mayormente nublado y vientos del sur. No lloverá desde el jueves. Y bueno, llévate una camperita porque hará un poquito de fresco. Bueno, ahora te dejo con más música, buena música. Te dejo con Robert Palmer. Y enseguida estamos de vuelta aquí en Sabor Mix. Hoy hablamos de la mostaza. Hasta ahora.

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Hablamos hoy toca hablar un poquito de la mostaza, y ya sabes que es un condimento que sale de una planta que tiene unas semillas, bueno, y se elabora triturando pues esas semillas, y se mezcla generalmente pues con agua o con vinagre o incluso con vino para formar pues una pasta que da pues eso, un sabor fuerte. Generalmente la mostaza es con un sabor fuerte, de repente tiene un toque ácido que se te pone, te llega a la lengua, y un poco picante también, ¿eh? En cuanto a los tipos de mostaza, siempre hay que hablar de tres tipos, que sería, bueno, el primero, el más conocido, yo creo, el más consumido, sería la mostaza americana, ¿no? Esa mostaza que es amarilla y suave, con un toque, un toquecito dulce, y es ideal generalmente pues para comida rápida, ya sabes, el típico Frankfurt, la típica hamburguesa. Y bueno, tenemos también una, a mí es de mis preferidas, que es la de Dijon, que es, ya sabes, la originaria es de Francia. Y bueno, es de repente fuerte, tiene un toque oscuro, pero la verdad es que en boca es bastante redonda. Y luego, por supuesto, tenemos la antigua, esa que está hecha con granos enteros, sin triturar. Si te das cuenta, en el botecito tiene granos. Hay algunos que sí que están trituraditos, pero la gran mayoría están completos. Bueno, es una textura bastante rústica, pero es ideal, por ejemplo, para hacer una salsa de mostaza con mostaza antigua, queda espectacular. Y bueno, los usos comunes de la mostaza, ya sabes, en cuanto a aderezos, pues para carnes, ya sea carne de vaca, pollo, también para el cerdo le queda muy bien, pero también para embutidos, hamburguesas, diferentes tipos de sándwich. Y en cuanto en cocina, pues para hacer salsas es muy importante, también para hacer las famosas vinagretas que utilizamos en las ensaladas y en los marinados. Bueno, te dejo ahora con Eddie Grant, te dejo con más música, buena música, y en un ratito estamos de vuelta aquí en Sabor Mix. Hasta ahora.

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Muy bien, y mientras suenan los Pet Shop Boys de fondo, te tengo que hablar un poco. 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Bueno, y un poquito de historia sobre la mostaza. Hoy hablando de la mostaza, de esta salsa maravillosa. Y bueno, te cuento un poco más, porque ya en el año 3000 a.C. ya las semillas se consumían. Y bueno, no solo en Egipto, sino también en China y en el Valle del Indo, ¿eh? Año 3000 a.C. Luego llegaron los romanos, que mezclaban el polvo de la semilla de la mostaza con jugo de uva sin fermentar, con lo que se el mosto. Y bueno, ahí crearon el término mustum ardens, que es el mosto ardiente, que es de donde proviene la palabra mostaza. Viene de los romanos, de la palabra mosto. Por otro lado, su uso culinario pues se usaba pues sobre todo para dar sabor a las comidas, generalmente ocultar el estado de conservación de las carnes, que en esa época lógicamente estaba la sal y poco más, ¿eh? No había refrigeración. Por otro lado, luego más adelante, en Francia, en la ciudad de Dijon, bueno, pues se transformó en el centro principal de producción de esta salsa, estableciendo reglas estrictas sobre los ingredientes y la molienda del grano. De hecho, tiene denominación de origen esta mostaza, ¿sí? De Dijon. Luego, pues en 1814, Jeremiah Coleman creó un famoso polvo de alta potencia picante. Esto fue en Inglaterra. Y luego en Estados Unidos, en 1904, pues la marca French, no sé si la conoces, presentó la suave mostaza amarilla sobre esos panchos, sobre esos perritos calientes, esos hot dogs, y volviéndola muy, muy popular en todo el mundo, a nivel global. Ahí explotó. Bueno, y después de hablarte un poquito sobre la mostaza, te dejo con más música, buena música, te dejo con Pink, y enseguida estamos de vuelta aquí en Sabor Mix. ¡Hasta ahora!

bien, y llegó el momento de ir cerrando el programa. Mientras suena Parker, te tengo que despedir, pero no antes sin dar las gracias a Mioneto, también al Banco GNB, a Punto Farma y a Aseguradora del Este. 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Bueno, y también se viene Natasa, se viene Destino Mix, así que te dejo, como todos los días, en buena compañía y, lo más importante de todo, con más música, buena música. Buen resto de jornada para todos y mañana más, pero no mejor porque es imposible. Hasta mañana, chavaletes.

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30 minutitos pasan de las 14 horas y seguimos disfrutando de buena música aquí por la 90.3 Radio Mix y recibimos agosto con las calles de Asunción decoradas por los tallos. Realmente súper lindo, súper agradable el clima. Tenemos una temperatura actual de 30 grados, pero ¿qué dice meteorología, Este calorcito vamos a ver si va a persistir o va a cambiar el tiempo. Según meteorología dice que vamos a tener lluvias dispersas con ocasionales tormentas eléctricas esta tarde y para mañana ya vamos a estar amaneciendo con lluvias. La máxima de mañana es de 25 grados y la mínima de 19. Para el día miércoles ya vamos a tener una máxima también de 26 grados también con las lluvias con ocasionales tormentas eléctricas. Incluso el sábado amaneció nublado con lluvias. Por varios puntos del país, bueno, pero estamos recibiendo agosto con un clima también agradable, ¿verdad? Porque debemos aprender a disfrutar todos los climas que nos regala Dios. Así que bueno, a disfrutar de buena música aquí por la 90.3. También te quiero invitar ya para que vayas comunicándote con nosotros a través del WhatsApp de la radio al 0972-9191 y por supuesto también que hagas tus pedidos musicales. Bueno, hablemos un poquito del resumen del fútbol paraguayo de este fin de semana, señores. El sábado Cerro Porteño volvió a sonreír, goleó 3-0 a Sportivo Luqueño en la Nueva Olla con el doblete de Jorge Morel y un gol de Pablo Beghetti, consiguiendo así su primera victoria del clausura. También empató 1-1 Ameliano y 2 de Mayo y el domingo hubo goleada del Decano. Olimpia aplastó 5-0 a Rubio Ñu y consiguió su primer triunfo del torneo. El quinto gol fue de Tim Payne y causó realmente mucho furor. También te voy a contar más adelante unas palabras que estuvo diciendo este jugador extranjero. Bueno, y el domingo también te estaba hablando de Olimpia que aplastó a Rubio Ñu. Y también mientras Guaraní dio vuelta al partido contra Libertad y ganó 2-1 en la Arboleda. Así que bueno, esto pasó en la tercera fecha del clausura Paraguay. También te quiero invitar a que te vayas sumando a las redes sociales de la radio, en el Instagram, Radio Mix-PY, a mí me encontrás como arroba Uchis Natalia, Te seguimos acompañando con buena música, buena energía aquí por la 90.3 Radio Mix.

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Así llegamos a las 15 horas y seguimos disfrutando de buena música por la 90.3 Radio Mix. Y ya le quiero mandar un saludo a la gente que ya se está comunicando con nosotros a través del WhatsApp de la radio al 0972-9191. Jorge me dice, hola Miuchis, ¿cómo estás? Me encanta escucharte, me dijo. Sale súper bien la radio. Me encanta, muchísimas gracias por estar del otro lado. Bueno, en el bloque anterior te estaba comentando acerca del partido de Olimpia el fin de semana, donde ganó, donde estuvo ganando Olimpia. Bueno, lo que sí que te quiero hablar también de Tim Payne, este jugador neozelandés, porque debutó, ¿verdad?, con Olimpia, ingresó aclamado también por los hinchas y marcó el golazo y salió muy ovacionado. Pero mientras él se estaba retirando del campo de juego tras celebrar con sus compañeros, concedió una breve entrevista y en declaraciones él decía... cuando le pidieron un mensaje para los hinchas franjeados, decía él, no solamente para los fans de Olimpia, sino para todo el pueblo paraguayo. Han sido muy acogedores conmigo y con mi familia. Estoy muy agradecido por el apoyo que nos mostraron. Súper humilde el jugador realmente y bueno... Bienvenido a Paraguay, ¿qué te vamos a decir? 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Bueno, espero que hayan tomado el carrulín el fin de semana. No le pregunté a Miguel si tomó. Yo no llegué a tomar el carrulín, ¿no? No, se me pasó de largo realmente. Bueno, para la gente que no tomó el carrulín, bueno, les tengo una mala noticia, porque cuarto reajuste del año, emblemas privados aumentan precios de combustibles, tal como lo habían anticipado durante el fin de semana. Las estaciones de servicios de emblemas privados aplicaron desde las primeras horas de hoy el cuarto reajuste en el precio de combustible en lo que va en este 2026. La suba registra un promedio de 500 guaraníes por litro. Desde el sector privado explicaron que el incremento responde al encarecimiento del crudo a nivel global, impulsado por el repunte de las tensiones geopolíticas en Medio Oriente. Yo vi el fin de semana que mucha gente ya se apuró para cargar combustible, porque esto no era muy seguro, era como un rumor, pero bueno, ya subió el combustible 500 guaraníes por litro, ¿eh? Así que bueno, ya sabes, si no pudiste cargar el fin de semana, ya vas a subir, ya vas a cargar con esta, con este nuevo precio. Bueno, seguimos disfrutando de buena música aquí por la 90.3 Radio Mix.

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32 minutitos pasan de las 15 horas y estamos escuchando a Miley Cyrus con esta versión de Blondie, Heart of Glass. Esta versión que ella cantó en un festival en vivo en el año 2020. Excelente interpretación realmente. Bueno, ya que estamos hablando de esta artista que salió de Disney realmente, que se consolidó y pudo salir de ese cajón que tenía, porque bueno, recordemos que todos los artistas que empezaron de Disney es como que de repente les cuesta salir un poco de ese formato. Bueno, hablemos de Miley Cyrus porque confirmó que ya está trabajando en su próximo álbum de estudio. La cantante adelantó que el disco tendrá 10 canciones y estará inspirado en el amor que construyó con su prometido Max Morando y en el vínculo que logró desarrollar consigo misma. Este álbum es una historia de amor, pero las historias de amor nunca son unidimensionales. Siempre tienen muchas capas, explicaba la artista en una entrevista, donde también aseguró que este proyecto refleja el momento personal que está atravesando. Miley contó que por primera vez el proceso creativo fue completamente natural y que desde el comienzo tuvo claro el concepto y la lista de canciones. Además, señaló que el disco podría ver la luz en los próximos meses. El anuncio llega poco después de que la cantante firmara con Atlantic Records su nuevo sello discográfico tras 13 años con Sony. Su último álbum, Endless Summer, dio origen al exitoso sencillo Flowers, uno de los mayores hits de su carrera.

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46 minutitos pasan de las 15 horas y seguimos disfrutando de buena música por la 90.3 y estamos escuchando a Guns N' Roses. Y te quiero hablar de ellos, porque ellos siguen recorriendo el mundo con una gira y además de llevar su música a miles de fanáticos, también se sumó a una importante causa solidaria, porque la banda lanzó una campaña de recaudación de fondos junto a la American Foundation for Suicide Prevention, una organización que trabaja en la prevención del suicidio, la investigación en salud mental, la educación y el acompañamiento a personas y familias afectadas. Con esta iniciativa ellos buscan generar conciencia y recordar que hablar de salud mental también puede salvar vidas. Así que bien por Guns, que se unió a esta fundación para salvar vidas realmente. Bueno, le quiero mandar un saludo también a Juanjo Brites, que ya me mandó su reporte de que está sintonizando la 90.3. Quiero que me cuenten qué tal está el tránsito, porque un amigo me estaba diciendo que está un poquito pesado. Y quiero que me cuentes al WhatsApp de la radio, al 0972-9191, y hagas tus pedidos musicales. Y por supuesto también me digas desde dónde me estás escuchando. 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Seguimos disfrutando de buena música aquí en Radio Mix 90.3.

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Bueno, así llegamos a la parte final de esta programación lunes aquí en Destino Mix. Yo soy Natalia Barrera, fue un placer hacerte compañía. Te deseo que tengas una excelente tarde. Yo me voy, pero en breve llega el compañero Roberto Pitu Willis y más tarde para cerrar la noche con broche de oro, Galli López y Vanessa González. Les deseo que tengan una excelente tarde y nos escuchamos mañana a partir de las 14 horas. Chau, chau.

Muy pero muy buenas tardes, señores y señores. Arrancamos la jornada hoy día lunes. Arranca la jornada. Supuestamente iba a haber tormentas, pero no. Calor. Yo creo que hoy a la noche sí se viene una pequeña tempestad. Hay alerta meteorológica, después vamos a estar hablando de eso. Esto es Top Mix, soy Pinto Willis, te acompaño hasta las 18 escuchando Hugh Lewis and the News de Power of Love. Luego se viene The Killers, All the Things That I Have Done. Enganchate con nosotros con lo mejor de los 70, 80, 90 y 2000. Top Mix por Radio Mix 90.3.

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Seguimos, señoras y señores, aquí en Top Mix. 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Atención, porque se viene información del tiempo. Los 9 departamentos que estarán en zona de tormenta esta tarde. Ahora, yo esta tarde no estoy viendo yo que hay tormenta, ¿eh?

Bueno, la Dirección de Meteorología e Hidrología anunció lluvias y tormentas para este lunes en el país. De momento, hay 9 departamentos afectados. Para este lunes, la DMH, Dirección de Meteorología e Hidrología, anuncia lluvias con tormentas eléctricas moderadas a fuertes, ráfagas de viento moderadas a fuertes, y al igual que la ocasional caída de granizos. Pero vos tranquilo, papá, vos escuchás a Michael Jackson nomás y se acabó el tema. Atendé que dónde vas a poner tu camioneta o tu auto, no estaciona afuera. Al respecto, aseguran que celdas de tormentas persisten y otras se desarrollan sobre el país. Pero esto no se descarta que puede ocasionar fenómenos de tiempo severo de manera puntual en lo que resta de la mañana y primera hora de la tarde de hoy. Mirá vos. A la mañana no llovió. Ahora ya son las 5 de la tarde. Yo no estoy entendiendo. La zona de cobertura corresponde al sur y este de la región oriental. Departamentos afectados son, anotá, el centro y

Pues nos salvamos. Nos salvamos. Ojalá que no sea tanto la tormenta por allá, porque eso sí o sí va a venir, ¿eh? Cuando ya ves que está cayendo granizo, métete nomás allá en cualquier lugar, papá. Y más si está en moto. Aunque con el casco no te va a pasar

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¿sí? Este que están acá, mirá lo que es. Pink Panic, del 2001, ¿eh? Temazo. Bueno, Coldplay es una de las bandas de pop rock más influyentes y exitosas del siglo XXI, de la época de ustedes, chicos. Formada en Londres por Chris Martin, voz y piano, John Buckland, guitarra, y Guy Berryman, bajo. Will Champion, batería. La agrupación ha evolucionado desde el rock alternativo, introspectivo, hasta llenar estadios en todo el mundo con espectáculos masivos y coloridos. Impresionante la banda, ¿eh? Origen universitario. Sí, Chris Martin y Johnny Buckland se conocieron durante su semana de orientación en la University College of London. Tras sumar a Guy Berryman y Will Champion, adoptaron brevemente los nombres de Pectorals y Starfish antes de rebautizarse como Coldplay en el 98. Cuando saltaron a la fama con Parachute o Paracaídas, lanzaron su álbum debut. El sencillo Yellow se convirtió en un éxito mundial instantáneo, catapultándose a la vanguardia del rock británico por su sonido melancólico e íntimo. Temazo. Y es para escuchar una y otra vez, ¿eh? Coldplay.

impresionante. Aquí sonando en Top Mix, señoras y señores. 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Seguimos con The Outfield, Say It In Soul.

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Vamos cerrando, pero ya está el señor Gaby López con música entre copas. Hasta mañana.

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Bueno, tenemos mucho para hoy, amigos, y buenas canciones, ¿sí? Claro que sí, pero muy buenas canciones. Un clásico de clásico de la banda de Athens, Georgia, Estados Unidos. Se llaman R.E.M. y su super éxito de 1991, Losing My Religion. Volvemos enseguida. 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

Precision Factory, ellos son de Perth, Escocia. Sí, de ahí son. Kevin Peterson, su vocalista. Feels Like Heaven, un temazo. 1983, así sonaba Fission Factory acá en Radio Mix 90.3 FM. Más música, buena música. Estamos haciendo música entre copas, ¿eh? Arrancando la semana. ¿Cómo les ha todo el fin de semana, queridos amigos? A mí muy bien. Habilito el WhatsApp, el 0972-9191. 0972-9191. Pueden escribirnos todo lo que quieran. Y aquellos que están lejos de Asunción, les agradecería también que se comuniquen, porque nos pueden escuchar desde paraguay.com/mix. Ahí nos escuchan, ¿sí? Así es. Así es. Bueno, bueno. Queridos amigos, la fecha es 2 de septiembre. Así como viene la mano y como julio voló, bueno, así también va a ser agosto, seguro. ¿Sí? Así que el 2 de septiembre ya falta menos de un mes. Y el encuentro va a ser en el Sheraton Asunción Hotel. Se llama Drinks and More. Drinks and More se hace normalmente en septiembre. Está organizada por la CAPRO, la Cámara Paraguaya de Proveedores, Bienes, Servicios y Afines, que son los principales importadores de nuestro país. Y el Drinks and More se dedica a bebidas como vinos blancos, vinos rosados, vinos espumantes. También ahí entra ya todo lo que engloba los vinos espumantes, como prosecco, cava, champán, y también bebidas destiladas. Y ahí se abre un universo llamado coctelería, ¿sí? Donde las mezclas hacen de las suyas para dar cócteles o tragos, como también lo llamamos acá en Paraguay. Cervezas artesanales siempre están también. O sea, básicamente, hablando mal y pronto, todo menos vinos tintos, ¿sí? Todos menos vinos tintos. Así es. Entonces, porque para los vinos tintos está la Expo Vino. Esta es una única noche. No como la Expo Vino, son 3 noches. Una única noche. Y va a ser en el Sheraton Asunción Hotel. Las entradas están en venta en Red Tiquetea. ¿Sí? Están en venta. Ahora ya un banco que es el principal sponsor tuvo exclusividad este fin de semana de venta de las entradas para sus clientes. Pero ahora en Red Tiquetea pueden comprar las entradas. ¿Sí? Yo recomiendo también mucha presencia de lo gourmet. ¿Sí? Pero bastante. Muchas importadoras traen queso a nuestro país, ¿eh? Charcutería, van a estar ahí. Después, la comida, que siempre está muy buena, ahí en el Sheraton Asunción Hotel. Un evento imperdible. Yo les recomiendo, queridos amigos, que compren sus entradas y sean parte, porque es una única noche y se termina. Y está bueno porque siempre los importadores hacen lanzamiento o de algún bitter, algún licor, algunos cócteles con esos, algún vino blanco, algún vino rosado, siempre hay cosas nuevas y siempre es muy muy interesante, ¿sí? Recomendadísimo. Y es un poco más distendido que la Expo Vino, es un evento del cual hay DJs, hay vina, bebidas, estas son vibrantes. No digo que el vino tinto no lo sea, pero acá hay más vibraciones de cara ya a todo lo que será el verano. A eso se apunta, por eso normalmente se hace en septiembre. Bueno, nosotros vamos a estar contándote todo lo que va a tener con ese evento que se llama Drinks and More. Nos vamos a estar hablando durante

del programa, invitando a que compren las entradas, porque como les dije, es una única noche y se termina. Así es. Bueno, y con tu entrada incluye todo y te dan un vaso para la coctelería que es tuyo. Exactamente. Bueno, vamos con Howard Jones, nacido como John Howard Jones, músico británico. Tuvo 10 canciones con gran éxito en la lista de singles o sencillos del Reino Unido allá entre 1983 y 1986, ¿sí? De los cuales algunos llegaron a estar en el top 10, otros en el top 5, ¿no? ¿Sí? Su álbum debut, Human Lips, de 1984, alcanzó el número 1 en las listas de álbumes Reino Unido. Y arrancó con una nueva canción, ¿sí? ¿Qué le parece? Le escuchamos a Howard Jones con un temazo que se quedó enquistado en todos los 80, los 90, hasta hoy en día, gracias a radios como Radio Mix 90.3 FM. Más música, buena música. Howard Jones, New Song. Volvemos enseguida. Música entre copas.

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Buenísimo, buenísimo. Qué espectacular canción de Matthew Wilder, llamada Brain My Stride. Nos quedamos en 1983, la música Howard Jones, de Lionel Richie y esta. Buen año, musicalmente hablando, 1983.

183. Nosotros somos Música Entre Copas y estamos en Radio Mix 90.3 FM. 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Así es, queridos amigos. Después vamos a hablar de la cena maridaje que tenemos este jueves. Qué bárbaro, cómo vale el tiempo, Pero vamos hasta el tercer disco de la banda de los hermanos Noel y Liam Gallagher. Son de Manchester, Reino Unido. De ahí vienen, se llama Oasis. Un discazo, Be Here Now, muy esperado el tercer álbum. Stand By Me, una de las canciones que brillaron de ese disco. Y volvemos enseguida porque tenemos mucho para hoy, Acompáñanos, vamos hasta las 21 horas. Música Entre Copas. Así es. Radio Mix 90.3 FM, más música, buena música. ¿Quién te habla? Galli López. Volvemos enseguida.

Someone Somewhere in Summertime, canción de principios de los 80. Ellos son de Glasgow, Escocia, se llaman Simple Minds y suenan acá en Radio Mix 90.3 FM. Más música, buena música, en música entre copas. Buena banda, Simple Minds, con muchísimo éxito, especialmente aquel álbum Once Upon a Time de 1985. Pero este es un temazo para los memoriosos, claro que sí. Les cuento, amigos, que este jueves tenemos una cena maridaje siguiendo los festejos de los 18 años de música entre copas, ¿eh? 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

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Bueno, el viernes hicimos el programa desde este lugar llamado Gran Jaquín, allá en el Cerro Cacupé. Qué lindo lugar, qué bien se pasa. Muy bueno estaba el evento de unos quesos, todos quesos, ¿eh? Con vinos, y el evento salió bastante bien, pero aparte el local con mucha gente, ¿eh? Entonces nosotros, que fue el 31 de julio, no hicimos música entre copas, así que vamos a homenajear a varios artistas que ameritan ser homenajeados. El viernes estuvo de cumpleaños el señor Will Champion, William Champion, más conocido como Will Champion. Había nacido en 1978 en Southampton, en Hampshire. Este músico, compositor inglés, conocido como baterista y percusionista de la banda de rock británica que suena de fondo, llamada Coldplay, ¿sí? Él ahí en Southampton aprendió a tocar varios instrumentos en su juventud, ¿sí? Inspirados en Nick Cave, en Bob Dylan, en Tom Waits, y la música folclórica tradicional irlandesa. Después se fue a University College de Londres y ahí conoció a Chris Martin, a Johnny Backland y a Guy Berryman para justamente formar Coldplay, la banda donde viene él. Firmaron con Parlophone y lanzaron en el año 2000 un discazo llamado Parachutes. Y ahí empezó una carrera impresionante. Así que lo vamos a homenajear a Will Champion con dos canciones. Del álbum Parachutes, del álbum debut de Coldplay, la canción Yellow, que nos voló la cabeza a todos allá en el año 2000. Y después el segundo álbum, llamado A Rush of Blood to the Head, la canción Clocks. Así lo homenajeamos a Will Champion, que el viernes estuvo de cumpleaños. Vamos a hacer varios homenajes hoy durante los bloques, ¿sí? 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

Qué buena música, ¿eh? Qué buena música, el cover hecho por Icon de Bunnymen, People Are Strange, original de The Doors, pero está en la versión de la banda de Ian McCullough, el gran guitarrista Will Sergent, Les Pattison y Pete de Freitas. De fondo, Def Leppard con Hysteria. Temazo también, ¿eh? Estamos en Música Entre Copas, Radio Mix 90.3 FM, más música, buena música.

Buenísimo, buenísimo. El sábado estuvo de cumpleaños Joe Elliott, nacido como Joseph Thomas Elliott. Él nació en Sheffield, Inglaterra. Conocido principalmente por ser el vocalista principal

uno de los miembros fundadores de la banda de hard rock Def Leppard. También fue vocalista principal de una banda tributo a David Bowie llamada The Cybernauts. No sé si lo tenían, pero The Cybernauts es una banda tributa a David Bowie y él, Joe Elliott, es el cantante. ¿Sí? Así es, de muy chico, Joe Elliott, o sea, a los 18 años, audicionó para la banda Atomic Mass como guitarrista tras un encuentro casual con un músico miembro de esa banda, Pete Wills. Después de perder el autobús en noviembre de 1977 durante su audición, se decidió que era más adecuado para ser vocalista principal. ¿Sí? Y le propuso el nombre Def Leppard, ¿sí?, que originalmente era el nombre de banda que se le ocurrió mientras diseñaba carteles de bandas en la clase de arte. A sugerencia de otro miembro de la banda, la ortografía se modificó ligeramente para que el nombre pareciera menos el de una banda de punk, y ahí quedó Def Leppard. ¿Sí? Interesante, Joe Elliott, que tiene este rango vocal que lo hizo mundialmente conocido, de una gama de voces roncas, más puntualmente, ¿sí? Buenísimo, así que lo vamos a homenajear, pero antes, o sea, ya lo estamos homenajeando, digo bien. El sábado fue su cumpleaños, 1 de agosto. 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Espectacular, ¿eh? Hoy es cumpleaños de James Hetfield de Metallica, 63 años, me dice un oyente. Sí, vamos a llegar ahí, papá, no te preocupes, llegaremos ahí. Luis Segovia, bien ahí, me gusta esto. Bueno, vamos a homenajearlo a Joe Elliott, un capo, ¿sí? Una canción de el mismo año, de 1987, mismo año que Hysteria. Se llama Pour Some Sugar On Me. Bien rockerita, bien hard rock. Y nosotros, música entre copas. Y Radio Mix 90.3 FM, más música, buena música. Volvemos enseguida.

The Mission, qué buena banda, ¿eh? Ellos son de Leeds, si mi memoria no me falla. Hacen rock gótico, más puntualmente, ¿eh? Miembros de The Sister of Mercy y Wayne Housey y Craig Adams, ¿sí? Hicieron esta banda, ¿sí? Llamada The Mission, conocido como The Mission UK. Y fue la primera banda internacional en dar un concierto en Paraguay. Fue en el Yadios Club Paraguayo en septiembre de 1988. ¿Sí? Cierto, esta canción de 1990, Butterfly on a Wheel, pero vinieron acá. ¡Qué show inolvidable, impresionante! Volvieron a venir en 2014. ¿Sí? Eso fue un show en... traído por la gente de Kilkenny. Qué espectacular. The Mission, Butterfly on a Wheel. Qué buena música. Gracias por acompañarnos, amigos. Gracias por estar ahí al otro lado del receptor. Bueno, tenemos mucho para hoy todavía, así que seguí ahí que vamos a pasar muy muy bien. Les conté y un oyente me escribió. El tema que organizamos nosotros, nuestra cena maridaje, va a ser este jueves en Malandras Grill con vinazos, Vinazos, vamos a tener vinazos y comidas muy, muy ricas. El tema es que hacemos estos eventos normalmente y hay muchísimas cenas maridajes en Paraguay. Hay muchísimas. Y lo que se busca y se encuentra es la satisfacción a la gente, ¿verdad? A los que apoyan o quieren vivir una experiencia, una cena maridaje, pues por un lado la comida es muy rica, sí, es rica, y el vino por otro lado también, pero si idóneamente se mezclan ambas, la comida con el vino, hay que recordar que el vino crece cada vez más a nivel global y ni hablar acá en Paraguay, es porque es el acompañante ideal de las comidas. No hay otra bebida que acompañe mejor a las comidas que el vino. Dicho eso, es lo que buscamos, es una experiencia, un frenesí de placer en nuestros paladares, de eso se trata, ¿sí? Así que por eso organizamos esos eventos. Así es. Bueno, seguimos también de paso haciendo homenaje, porque hicimos el programa de exteriores el viernes. El sábado no hacemos música entre copas, vamos de lunes a viernes, y tampoco ayer domingo, así que vamos haciendo unos homenajes. Y no quiero dejar pasar de que los de Music Television, el 1 de agosto de 1981, iniciaron sus transmisiones oficiales, la cadena MTV Music Television en Estados Unidos. La primera canción que pasaron fue Video Kid de Radio Star, ¿sí? Y en su historia, Music Television

puso, especialmente a la generación que yo soy parte, muy de moda el video en la en las canciones, ¿sí? Para mí la música no es video, pero esa es mi manera de pensar. Yo no soy el dueño de la verdad, ni lo seré. Pero están los gustos. Para mí la música no es video. Y yo creo que también muchos piensan igual, por eso Music Television hoy en día ya no existe más, ¿sí? Es más, tuvieron que hacer muchas cosas ellos, todas muy buenas, para sobrevivir, ¿verdad? Hicieron hasta programas de chiste, de broma, de muchas cosas, de donde se les escrachaba a la gente, también hicieron de todo, ¿eh? Pero una cosa que marcó a fuego fue los Unplugged, los desenchufados, hechos por Music Television. Uno de los más grandes, sin duda alguna, fue el hecho por Nirvana, ¿sí? Nirvana fue allá en 1994, si mi memoria no me falla. Fue algo espectacular, ¿sí? Así que para homenajear a ellos, a Music Television, vamos a poner parte de ese show de Nirvana, el Unplugged, cuando ellos hicieron un cover de David Bowie del álbum The Man Who Sold the World de 1970. Ellos hicieron esa canción homónima al disco ahí en 1994 en el Nirvana MTV Unplugged. Y después también la primera canción que ellos pusieron cuando iniciaron su transmisión, que fue una música de The Buggles, la banda de Trevor Horn, que también después Trevor Horn se convierte en un gran productor musical, ¿sí? La música de 1979, pero ellos la usaron el 1 de agosto de 1981. Con esas dos canciones homenajeamos a Music Television, conocido como MTV. Nosotros somos Música Entre Copas, estamos haciendo este programa acá en Radio Mix 90.3 FM, más música, buena música, desde Recoleta, el barrio Recoleta, en Asunción, Paraguay.

La banda de los hermanos Ray y Dave Davis se llama The Kings y su canción Don't Forget to Dance de 1983. Así es, amigos, estamos en Música Entre Copas en Radio Mix 90.3 FM. Más música, buena música, ¿eh? 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Yo les recomiendo, en todas las ediciones Música Entre Copas hizo la cobertura y lo haremos de vuelta este año. Si ya estuvimos en la conferencia de prensa, estuvimos pasando grabaciones de la conferencia de prensa el viernes, porque el jueves fue ahí en el Sheraton,

Fusión Hotel. Y bueno, este evento va a estar muy bueno. Así que en Red Tiquetea están en venta las entradas y sería maravilloso tenerlo, ¿sí? 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Por ahí productos ya están hace años también acá y no lo sabías. También le sirve mucho a las importadoras presentar su producto, que conozcamos, que no esperemos encontrarnos en una góndola, en un supermercado, una bodega. Lo ideal es ir a estos eventos, pasar muy bien, incluye todo. Te regalan un copón, del cual con eso vas a poder probar todas las bebidas, los cócteles, todo. Y muy presente la gastronomía, hay que tener lo gourmet, hay que tener en cuenta que muchas importadoras traen delicateces a nuestro país, como queso, charcutería, jamones, de todo. Y está muy bueno, se pasa muy bien. 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Bueno, vamos a hacer un homenaje. ¿Qué les parece? ¿Sí? Travis, que suena de fondo con su Walking in the Sun. Muy buena música, pero es una buena banda Travis. Ellos son de Glasgow, Escocia. Frank Healy, su líder. Es más, cuenta la historia de esta canción, la que vamos a homenajear, de que se fue a Israel a conocer ahí Tierra Santa, Francis Healy, y tuvo la mala suerte que casi nunca llueve por ahí, pero cuando él estuvo, le llovió todos los días, ¿sí? Y ahí se inspira en Why Does It Always Rain On Me, de su álbum The Men Who, ¿sí? Este tema es muy interesante, compuesto por Frank Healy justamente, y este disco de Men Who también fue buenísimo, fue un super éxito. ¿Y qué pasó? Se lanzó un día como el de ayer, pero de 1999. Fue un éxito total, así que vamos a escuchar a Travis, porque lanzó un día como ayer, pero de 1999, Why Does It Not Rain On Me, del álbum The Men Who. 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

Así escuchamos a Edward David, tunecino, nacido en Túnez, pero es francés, nacionalizado. Su super canción Words, sonando acá en Radio Mix 90.3 FM. Más música, buena música. Estamos en Música Entre Copas, arrancando la semana. Así es, queridos amigos, agradecemos muchísimo que nos acompañen, ¿eh? Bueno. 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

bárbaro, qué buena banda The Birds, con muchísimos seguidores también en nuestro país, ¿eh? Un día como hoy, pero de 1946, nacía el bajista y guitarrista estadounidense conocido como John York. John York también él es mundialmente reconocido por haber trabajado como bajista en la banda de rock The Birds, ¿sí? Él entró en 1968 reemplazando al bajista original Chris Hillman. Así es. Así que lo vamos a homenajear a John York, nacido como John Foley York. Así es, capo, de verdad. Y nació en Nueva York también. Así es. Lo homenajeamos con el himno de The Birds.

The Cars, la banda de Rick Ocasek, desde su álbum Heartbeat City, la canción homónima al disco Heartbeat City. 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Estamos haciendo música entre copas. Estamos en la ya ahora embarcados en lo que es homenajes. Ahora lo homenajeamos a Ed Roland y después, sí o sí, porque hay muchos fans y varios ya escribieron, hoy el cumpleaños es James Hetfield, así que lo vamos a homenajear de Metallica, Ay, así es, Bueno, Edgar Eugene Roland Jr., ¿sí? Músico estadounidense, vocalista y guitarrista de la banda de rock alternativo y post-grunge Collective Soul. Roland es el principal encargado de las letras de la banda, además de tocar la guitarra, los teclados y producir. En los 80 él fue parte de algunas bandas y también ya tuvo una carrera en solitario, pero como tenía una gran habilidad en componer canciones. Y antes de obtener la fama y el éxito ya con Collective Soul, creó muchas cosas que no tuvo un éxito comercial tan grande. Matching Two Step, por ejemplo, fue una banda del cual estuvo él ahí. Y lo que sí que está de cumpleaños hoy, este estadounidense de Collective Soul, y lo vamos a despejar con una de sus grandes canciones. La música se llama Run y es de finales de los 90. Música entre copas, Radio Mix 90.3 FM, más música, buena música. Vamos a esta canción y volvemos enseguida.

Run Collective Soul, qué buena canción. Ed Roland, lo hacíamos, lo homenajeamos así, ¿eh? Así. Bueno, amigos, estamos entrando a la parte final, ¿sí? Muchísimas gracias por acompañarnos, ¿sí? Por estar ahí al otro lado del receptor, ¿sí? Lidia Ramírez, gracias por escucharnos, querida amiga. Buenísimo. 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

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Nos vamos, amigos, ¿eh? nos vamos y lo vamos a homenajear a él, porque hay mucha gente que está esperando un día como hoy, pero de 1963, en Downey, California, nacía James Alan Hetfield, músico estadounidense conocido por ser el vocalista, guitarrista rítmico, principal compositor y cofundador de la banda Metallica, considerado uno de los mejores músicos de heavy metal de todos los tiempos, ¿sí? Influenciado fuertemente por Black Sabbath, Led Zeppelin, Aerosmith y la New Wave of British Heavy Metal, ¿sí? Cofundó Metallica en 1981 junto con el baterista Lars Ulrich en Los Ángeles, California, Estados Unidos. Después se trasladaron a San Francisco. Qué bárbaro. Recuerdo cuando fue mío y tuve en mis manos aquel álbum Killing All y Ride the Lightning. Después compré Master of Puppets. Nunca me voy a olvidar. Nunca me voy a olvidar cuando tenía esos tres discos. Del 83 al 84. ¿Sí? Así fue. Master of Puppets, que fue el 86. Sí, 1986. Y bueno, tuve el privilegio de verlos en vivo. Increíble, y los vimos acá en Paraguay. Nos vamos con dos canciones para homenajear a James Hetfield, ¿sí? Una, Enter Sandman,
y después

Nothing Is Matter. Nothing Is Matter para homenajearlo a él. Se me cuidan mucho, sean felices. Nos encontramos mañana a 18 horas, Dios mediante, acá en Radio Mix 90.3 FM. Más música, buena música para hacer la segunda entrega de la semana de Música Entre Copas. Au revoir.

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